0: Bueno, bonito y barato.
1: Bueno, podríamos decir que usted también fue a, como lo está diciendo, a hoteles, a moteles a limpiar la alfombra.
0: Sí, hemos llegado a moteles. No es un servicio que soliciten mucho porque no hay tanto sillón. No hay tanto sillón.
1: Hay más alfombra.
0: Hay alfombras, pero la alfombra es que se ocupa poco la alfombra, se ocupa más
1: el colchón
0: y claramente los colchones tienen cubre, colchones, y por lo tanto pareciera que no. Pero sí podría ser podríamos ir a lavar la alfombra, sería entretenido.
1: Sí, a lavar la alfombra.
0: Peinarla.
1: A peinarla ahí en el modelo. Bueno, depende el tipo de corte. El corte de alfombra, digo yo, güey.
0: Así que toda la gente que nos está escuchando, no sea mal pensada, ese doble sentido y ese deseo más profundo, oscuro. Aquí esto es lavados de alfombras.
1: Lavados de alfombra oficiales, muchachos. No se vayan al doble sentido. Bueno, la idea del doble sentido es pasarla bien y todo. Los chilenos somos buenos para el doble sentido. De hecho... Muchas mujeres extranjeras, hombres, dicen, oh, esto las cagan los chilenos para ser buenos al doble sentido.
0: Aparte, el chileno tiene una particularidad que tiene.
1: Una chispeza,
0: como dice quién.
1: Gary Medel.
0: Gary Medel. Es que todo lo que transforman en un meme. Pasa algo y ya es meme, ya es tendencia. Yo creo que esa capacidad del chileno de poder hacerlo todo meme es increíble. Yo creo que. Podrían llevarlo a la NASA.
1: Oye, nosotros los chilenos somos buenos al doble sentido, para los memes. ¿Te han hecho un meme a ti?
0: Sí, pues yo tengo un meme, es un meme. Es que el meme, entiéndase que es. Por ejemplo, en este caso.
1: Una imagen. Una imagen y la llevan a. Le ponen unas palabras.
0: Claro, pero en este caso yo tengo un video, que es la
1: canción.
0: GIF.
1: ¿Un GIF puede ser?
0: Es
1: ¿no?
0: que yo, no, un video, pues.
1: Un grrr.
0: No, un video ese que sale siempre perdido de los enamorados, cuando yo le canto a Carolina, siempre. No sé si es un meme, pero es un meme. Pero hay otros memes. ¿Qué más meme? No, si la gente, es que la gente igual. Es que yo a veces ya dejé de ver porque hubo un minuto que lo pasé muy mal. Por ahora no me importa mucho. Pero está lleno de memes. Pues. Lo sí. que sí que, tranquilo papá, solo para ti. ¿Qué más?
1: Esos son los más suaves.
0: Esos son los más suavecitos.
1: ¿Ah? Lo otro están eliminados.
0: Oye, más respeto con el artista, como dice Junior Playboy.
1: Claro. Oye,
0: él sí que tiene meme, ¿eh? Junior tiene meme.
1: No, pero ahora con las declaraciones que se mandó del popín, el popín de la farándula chilena.
0: Oye, qué terrible. O sea, no sé si terrible.
1: ¿Cómo habla? Porque decía
0: nadie. Oye, ¿escuchaste lo que o viste lo que dijo de Fran García?
1: Por eso yo lo vi no directamente en el programa, lo vi a través de las cápsulas de TikTok, al igual que nosotros tiramos.
0: Sí. Pero sé que me pasa que creo que Junior
1: atacó a la Raquel.
0: Uy, ¿qué dijo la Raquel?
1: Raquel decía que se creía esa señora, se creía dueña de todo. Bueno, que también uno le preguntaban, bueno, el papá del abogado, por el hijo.
0: Abogado del diablo.
1: Claro, como el hijo Nano Calderón, que todo lo que hace que debería estar preso y varias cosas más se fue.
0: Deslenguado.
1: Deslenguado, se fue. ¿Quién es la que le dijo? ¿Quién te quiere? No sabe, se crea actriz, no ha actuado nunca nada.
0: O sea, no deja de tener razón. O sea, yo creo que también hay que ser súper objetivo. La Fran. Y aparte ya lo reconoció en un minuto.
1: Se va en una volada acuática. Se creen dueño de la verdad. ¿Y quién le da? Eso le decía literalmente Junior. Se creen dueño de la verdad. ¿Y quién le da ese derecho a creerse el dueño de la verdad?
0: Es que trata muy mal a los participantes, a la gente.
1: Oye, cuando la trató de visca la Camila Nash en el también.
0: Oye, qué mal. A mí me echó de primer plano en una oportunidad.
1: Me recuerdo.
0: Sí, me echó.
1: Haberme juntado después de que te echaran.
0: No, terrible. Es que me pasa a mí que yo creo que hay una falta muchas veces esta. Parecer, claro, creerse dueño un poco de la verdad, una superioridad moral, claro, y subestima mucho, creo, más que creo, lo he visto, a muchas personas, muchos participantes. Yo sé que puede ser parte de la dinámica, parte del juego.
1: Parte del juego, pero se van a los extremos, igual que el Vasco Mulián también, como rata a la gente en fiebre de baile, se cree dueño.

0: de la verdad.
1: Bueno, oye, pero fueron colegas. Yo vi Cerro Alegre.
0: Y fue la única teleserie que trabajaron los dos.
1: Que trabajaron los dos. Oye, pero a todo esto, o sea, no es nada personal, pero claramente, por ejemplo, Vasco Mulián fue mucho mejor director de programación de Canal 13 que buen actor. Y bueno, la Fran es mejor comunicadora que actriz. Entonces, no anda muy perdido Junior, pues. O sea, Junior igual fue claro, preciso con sus comentarios. Yo creo que...
0: También le dijo, no pudiste terminar teatro, no pudiste tener a tu marido cerca. Uy. Tuyo. Olvida de una vez ese hombre que anda acostándose con una y con otra mujer y que anda llorando por ahí, por los rincones, sí. Diciendo...
1: Y estaba hablando directamente de Julio César Rodríguez.
0: Sí, pues.
1: Sí, el hombre del momento, el hombre que dejó Chilevisión para irse a Mega y va a estar en Volverías con tu Ex como, no sé si como... Yo coanimador creo... o como conductor te volverías con tu ex.
0: Sí, voy a estar ahí con la Tonka, o la Tonka igual con un renacer. Lo encuentro que la Tonka tiene como una carisma, un...
1: Es talentosa,
0: sí,
1: la Tonka.
0: Y rica.
1: Es guapísima.
0: Es guapísima. Bonita.
1: Julio César tiene suerte.
0: Tiene suerte.
1: Yo siempre, hoy día creo literalmente que Villetera Mata Galán.
0: Billetera Mata Galán. Buena pasada, ahí hagarle un memete, güey. El hombre que dijo billetera mata galán.
1: Sí, de todas maneras, pero o sea, es algo que todo el mundo lo sabe. O sea, vean a Julio César.
0: Sí, pues con la billetera puedes pagar lo que desees.
1: Un aproximado, como dice el facha de Quilicura, fachita de Quilicura.
0: Un aproximado.
1: Oye, entretenido, güey.
0: Oye, ha salido cada personaje ahora en la, ¿cómo se llama? En la farándula chilena, compadre.
1: En las plataformas digitales.
0: O sea, plataformas digitales, ¿eh?
1: El tío Rene.
0: Tío Rene.
1: Tío González.
0: Un crack. Bueno, el tío Rene viene...
1: ¿Cuándo viene tío Rene?
0: No se lo vamos a invitar prontamente a tío Rene, yo creo.
1: Sería bueno que lo inviten al programa.
0: Sí, lo voy a invitar. El hombre de por acá, de la comuna, así que siempre está jugando en las canchas del frente. Vienen a jugar.
1: ¿Juega?
0: Acá.
1: ¿Acá juega?
0: Sí, vienen a hacer sus shows, sus videos. El último que hicieron, ese que hace un gol y celebra, lo hizo ahí al frente.
1: Mírate.
0: Se sienten ahí. Ahí están apoyando a los chicos de Hamburgo. Yo no sé si es Manfred Flair o Maquijero, no sé cómo se llama.
1: ¿Carlito Run?
0: No, el que anda con el tío René para todos lados.
1: Ah, no, ahí no sé. Yo no sé
0: el nombre, si es Maquijero, algo
1: así. Ah, te entiendo. Oye, pero son buenos personajes, la gente se ríe mucho.
0: Se ríe, pero es que lo que pasa es que hay que buscar el humor, hay que buscar esa dinámica sin hacer daño a nadie. La gente, bueno, y también a la gente le gusta
1: La chimuchina, el morbo.
0: Uno que está poniéndose un poquito más de edad, a mis 35 años.
1: Oye, todo esto que, hablando de chimuchina, van a tener al gran Sergio Roja, bo.
0: Sí, ese, vamos a estar ese, con el del lenguado más ratito.
1: Ese es otro hombre del momento.
0: Sí.
1: La está llevando ahí en la gorda, zona latina. La gorda.
0: Sí. Porque está un poco flaco.
1: Simpático el hombre. Yo no lo veo hace mucho tiempo. Pero qué bueno, mira, el hombre del momento.
0: El hombre del momento va a estar acá en la Voy a Hacer Show, donde usted estuvo invitado la semanita pasada. Ahora vamos a estar con el hombre, con la Pati Maldonado.
1: Pati Maldonado. Estaría bueno. Yo siento que... Oye, a todo esto la Pati Maldonado es cega.
0: Sí.
1: Lo hace bien, ¿no?
0: Ella te trató muy bien, siempre
1: me tiene mucho cariño.
0: Me tiene mucho cariño.
1: ¿Te acordás de una vez que fuimos a dejarle unas flores?
0: Sí.
1: Unas rosas.
0: ¿Cómo se llama ese casino que está para los Andes?
1: No sé si...
0: Enjoy.
1: O Monticello.
0: No, el Monticello está acá hacia Rancagua. Enjoy.
1: Enjoy. Estuvo bueno ese momento.
0: Sí, ese momento. ¿Para vos? Para mí no estuvo muy bueno ese momento. ¿Para qué vamos?
1: Flores. Oye, que han pasado cosas. ¿A quién más fuimos a ver?
0: A la Mariana Alcalde también.
1: Oye, a todo esto, Mariana Alcalde, después de lo que pasó con respecto a cuando yo hablé de esa experiencia en 1810, fue noticia porque al parecer, bueno, ella lo desmintió, que había tenido una relación o tiene una relación sentimental con Marcelo Salas.
0: Marcelo Salas.
1: Con el gran matador.
0: Ah, sí, pues estaban diciendo por ahí que había tenido una relación, sí, ahí.
1: ¿Cómo no leí, weón? Tienes que leer, informarte de las celebridades.
0: Es tan interesante.
1: Tan interesante. Un amor. Mira cómo es.
0: ¿Cómo es? Y pensar que anduvo por ahí detrás de mi compadre también, pues,
1: ¿eh? Yo fui usado, ultrajado. Yo fui el hombre más usado.
0: Pero ahí todavía no tenías un prendimiento de Mundo Activo, ¿cierto?
1: No, te imaginas. Te imaginas, lo hice andaba lavando alfombras como loco. Me hubiese hecho millonario. Ay, oye, tío, cuidado, no te vayas a atorar.
0: Es que es así, pues, la dinámica, ¿eh? Así que eso, muchachitos, recuerda que estamos en la 103.1 FM en Región Metropolitana y en línea para todo Chile y el mundo, Radio La Consentida .cl. Compartiendo acá con mi compadre Mundo Varas un ratito, y más rato vamos a estar ahí junto a los chicos Alan Márquez y Lingua, ¿eh? Nos trae la bachata. El Chito, porque el Chito, el que es Lingua, ¿eh? El hombre se manda unos punteos.
1: No te creo. Sí. ¿Y a ti que te gustan los punteos?
0: No,
1: ¿eres
0: no,
1: guitarrista?
0: No.
1: Guitarrista, mi compadre Carlito.
0: Por favor. No, mi compadre, el... ¿Tú lo conocí una vez?
1: No.
0: Sí, lo conocí. No por los punteos, pero no. Lo conocí por la música y ahora tiene su carrera de solista.
1: Solista.
0: Entonces está cantando él. Antes era del grupo Éxtasis, bachata,
1: Éxtasis.
0: Que tocamos. Sí, una vez estuvieron compartiendo.
1: ¿Pero dónde estoy? ¿Allá en el
0: en un evento?
1: ¿En el Midas?
0: Sí, si no me equivoco.
1: ¿En el Midas?
0: Sí.
1: Famoso Midas.
0: Así que la gente, para que esté acompañando a los chicos, emprendiendo en la música como solista. Alan Márquez canta cover de canciones en versión ranchera. Y también, así que... Bueno, ahí está el hombre, Alan Márquez, está jugando... Pádel ahora en estos momentos, sacan el pulmón verde y ya más ratito alrededor de las 8:30 vamos a estar compartiendo.
1: A mí me hubiese gustado haber sido cantante, weón. Bueno. Haber cantado canciones de Chichi Peralta.
0: Pero ¿y qué le pasó?
1: Amar Azor.
0: ¿Y qué le pasó?
1: Es que canto muy mal, pues, Carlito.
0: Compadre, pero ahora con el ¿cómo se llama con esto? Con el iTunes.
1: No, pero. Lo que me pasa es que yo soy de una generación distinta donde escuchaba a Elvis, Michael Jackson.
0: Sí, por eso usa el copete ahora en su vaina, el copete de Elvis.
1: No, Elvis. Elvis, sacude en tu cripta. Elvis, pero yo soy de una generación distinta. Imagínate, hoy día el rey del pop es, se dice que es el conejo malo, Bad Bunny. Y la verdad es que me parece a mí que...
0: Es una falta de respeto para Michael Jackson.
1: Elvis, Michael, todos aquellos que tienen una voz particular y especial, se deben estar revolcando ahí en la tumba, saber que este tipo de música... No tengo nada con ese estilo, pero me parece... Hasta lo disfruto y hasta lo bailo. Sin embargo, me parece que no son grandes voces. Hablar de grandes voces es hablar de Luis Miguel.
0: Exactamente, Luis Miguel... Yo por lo menos, hablando de memes que mandan...
1: A ver, ¿qué mandaron? ¿Qué mandaron?
0: No, te voy a mostrar el meme que me tienen a mí con mi compadre Pirma. Mira el sticker que mandan ahí. ¿Cómo jugamos pádel?
1: Mira, la dupla. Mira.
0: Oye, mandan ahí un sticker como con faldita yo, faldita el Dani, jugando pádel.
1: Un saludo ahí para todos los chicos de la categoría, de la tercera y cuarta categoría. Que han invertido una fortuna en zapatillas, en vestuario, calzas, doble capa, primera capa, doble tres, cuatro capas. Y
0: cuarta capa.
1: Oye, ¿y tercera y cuarta es buena categoría? Yo desconozco.
0: Mira, el pádel parte con de forma iniciadas o iniciados en hombre. Después la iniciada pasan a ser categoría de más. Después de... Después C más.
1: C menos.
0: C un poquito menos, C un poquito más. Y ahí va la categoría B, A. Pero los hombres están en categoría después sexta firme.
1: Ya, pero Carlito, quinta. ¿Qué te dio a ti por jugar pádel? ¿Cuándo te iniciaste en esto?
0: En el pádel, mira, yo te cuento. Mi amigo Oscar Arangui tenía dos canchas aquí al frente donde estábamos en el pulmón verde. Y él hace el negocio y hace canchas de pádel aquí al frente en el pulmón verde departamental Sport. Si tú me dices a mí, si él no hubiera hecho cancha del grupo de todos los que hemos jugado en la pelota toda la vida, nunca lo hubiéramos metido al pádel porque no lo conocíamos. Porque el pádel era más llevado para la zona oriente, para gente de plata, porque es un deporte carísimo. Imagínate que, por ejemplo, tú vas a jugar a la pelotita. Bueno, ahora en esos tiempos la cancha está ahora 40.000 de futbolito, pero tú divides ese pago en 14 personas.
1: Ay, yo nunca pagué por jugar.
0: No, sí.
1: Te creo, ¿ah?
0: Te creo, ¿no? tenía que auspiciarlo. ¿No? Querés venir a jugar, ya voy a jugar y tenía que pagarle la cancha.
1: Los buenos no pagamos.
0: No, si no era por buenos, era por la amistad nomás. Ya, pues entonces son. Divides ese precio en 14. En cambio, una cancha, una hora y media, te sale 25.000 pesos de pádel. Divídelo, te sale 6.250. Ponte que te vayas jugando, no sé, 4 o 5 partidos. Saca la cuenta. Ya tenés 30 lucas a la semana. Si te metes a un torneo de 12 lucas, entonces puedes gastar hasta 200, entre comillas. Hay mujeres.
1: Y ahora se gasta menos, ¿o no?
0: No, pues se gasta.
1: Mira, la gente le va muy bien a la gente.
0: Es que un deporte caro.
1: Pero todos tienen su pádel. ¿Cómo se llama? Su pala. Su pala. Yo tengo 2 palas en la casa.
0: Sí, mira, yo te voy a decir. La pala, una buena pala. Yo tengo una pala que cuesta como 300.000 pesos.
1: ¿Y para qué tan cara?
0: No, porque son diferentes, de mejor calidad, el golpe es diferente, tiene un punto dulce donde tú le puedes pegar y todo para mejorar. Hay unas palas de control, palas de ataque, de diferentes. Entonces, la gente que se
1: o sea, vaya, estoy entendiendo que con cada pala puedes puede ser alguien más bueno.
0: No, es que de acuerdo a cómo tú vas avanzando, necesitas una pala y te acostumbras a una.
1: Una pala distinta.
0: Bueno, yo hice que un hombre el día martes quebrara su pala.
1: No te creo. ¿Quién la quebró? ¿Por qué? ¿Por qué la quebró? ¿Porque perdió?
0: Se perdió, picó.
1: ¿Y cuánto costaba su pala?
0: 350.
1: Ah, a lo mejor tenía dinero el hombre.
0: No, el hombre es abogado, todo, pero después vino y sacó su palita nuevamente. Chuta. Es que yo soy la bestia negra, ¿eh? Un saludo para mi amiguito Diego también, que está ahí. No está acá en este momento. Pero...
1: Oye, ¿no? ¿Quién nos está escuchando en este instante, en este minuto? Para
0: he
1: que
0: visto lo... el teléfono.
1: No, saludemos a la gente que ahí está conectada, que nos está escuchando.
0: Oye, para seguir con mientras activo aquí el WhatsApp, te tengo que comentar que, por ejemplo, la Geraldine que conociste de que...
1: Geraldine.
0: Sí, la que estuvo en la conductora...
1: Ya, la conductora.
0: La conductora de la Wea Hacer Show.
1: La Wea Hacer
0: Show. Ella le digo la reina de los outfits.
1: ¿Por qué?
0: Porque, compadre, por ejemplo, si puedes jugar 2 partidos, una tenía para un partido, después va, se cambia, otra tenía. Pues
1: eso es higiene. Eso porque, imagínate, suda, se tiene que cambiar de ropa. No sé si tú que andáis todo el día pasado, no, a poto.
0: El mismo boxer todo de luna a viernes.
1: Pasado a poto. No, hay que bañarse después,
0: no,
1: de cada...
0: No, que se cambie para acá. Por ejemplo,
1: huele rico, entonces. Muy bien.
0: No, sí, bueno, la reina de los outfits, le decimos. Y bueno, y las chicas, las mujeres sobre todo, son más en comprar ropa cada rato. Hay algunos que también del hombre, al igual que el tenis, pues, se van cambiando la polera.
1: Sí. Es que la mujer es distinta y siento que se cuida mucho más, no sé, bueno, hoy día a veces hay hombres más vanidosos que la mujer. En este caso me parece bien que la mujer tenga su vestuario, su atuendo y que vaya cambiando cada vez que vaya sudando. Me parece bien. A ver, que lo vaya a colocar un tema.
2: Muy buenas tardes, en Radio Consentida 103.1, por supuesto, un fiel auditor, un Miguel Arce.
1: Mira.
2: Oiga, los felicito a todos, un saludo grande a los zorrugos, los zorrones, a toda la gente que escucha nuestra radio de la consentida, aquí en La Pintana, en toda la Feria del Libro, en Miguelazo.
1: Mira.
2: No, yo sé que los felicito al emprendimiento, los hombres. No, yo estoy acostumbrado a peinar la muñeca, nomás, compadre. Peino la muñeca, me queda pero espectacular, pero los felicito igual, es harta pega. Miguelazo, La Pintana, revoltándome.
1: Mira, Miguelazo, un saludo ahí para La Pintana. Bueno, vamos a peinar la muñeca, entonces sigamos peinando la muñeca. Por acá vamos a seguir.
2: Yo, Carlos, igual, usted está acostumbrado a peinar la muñeca, ¿sí o no?
1: Mire, Carlito.
2: Igual que Iván Carrasco. Jajaja.
1: Jajajaja. Ja, ja, ja. Un saludo para don Miguelazo de ahí, de la comuna de La Pintana. Tranquilo, papá. Un traguito de tequila, mire.
0: Ese era Alexia Lillo. Llamo para decirte, entonces la gente se va cambiando las poleras y cambian. Yo, por ejemplo, tengo esa pala Y el otro llega y la rompe, compadre. Digo, pero ¿cómo? Si la querés romper, mejor le hubiera regalado la
1: mano. Tú eres un rompecorazón. Carlito, la audiencia lo quiere saber. Quiere saber si tu corazón está ocupado.
0: Mi corazón no está ocupado.
1: ¿Por qué?
0: No está ocupado.
1: ¿Estás soltero?
0: Estoy soltero. Por eso siempre hago lo que quiero.
1: ¿Cuánto tiempo llevas soltero, Carlito?
0: Llevo harto tiempo ya soltero.
1: ¿Cuánto? ¿Cuánto tiempo?
0: De que he estado con alguien, llevo 5 meses.
1: ¿Cómo?
0: De que no he estado con nadie, estoy tranquilo. Yo estoy tranquilo.
1: Ah, ya te estaba inquieto con acompañado.
0: No, de repente siempre hay sus cositas ahí, le mandamos un saludito también.
1: ¿Cómo que hay sus cositas ahí?
0: Hay sus cositas de repente. Nunca falta.
1: Carlito, ¿crees en el amor?
0: Yo creo que nunca me he enamorado.
1: Nunca. Cuidado que te pueden estar escuchando.
0: Lo digo nuevamente, yo creo que nunca me he enamorado.
1: No, nunca.
0: No, por lo que he sentido, uno no hace cosas de repente que está enamorado. Yo digo, yo creo que nunca me he enamorado, porque de repente cuando he estado con alguien ahí, como que escucho alguna canción romántica, pero no me imagino con la mujer que estoy, imagino como que otra mujer que...
1: Ya, pero yo te vi enamorado. Entonces no sé si...
0: ¿De qué me viste enamorado?
1: ¿Cómo?
0: Dime.
1: Yo te vi enamorado, sufriendo.
0: ¿Por quién?
1: ¿Por quién? Me acuerdo, en esos tiempos estaba internacional. Era internacional. Entonces yo dije a Carlito, no, lo perdimos. Vamos, yo creo que ahora va a ser un emprendimiento de camarones ecuatorianos. Yo pensé que
0: andáis sabiando.
1: No íbamos a ser millonarios, pero...
0: Yo también pensé que a lo mejor, pero tenía que llegar acá primero.
1: Era un Forrest Gump.
0: Tenía que llegar acá, no mames. Dije, voy a correr 1 kilómetro por cada desamor.
1: O sea que nunca te has enamorado.
0: Yo creo que nunca me he enamorado. A lo mejor...
1: Nunca.
0: ¿Cómo sería la palabra? No será intenciones de disfrutarlo, pues.
1: Puede ser. Pero, ¿te gustaría casarte?
0: Sí, me gustaría casarme.
1: ¿Te gustaría casarte?
0: Con un cordel. Las que te dije.
1: ¿Con un hombre o una mujer?
0: Es que ahora depende, porque ahora la tecnología no sabe. La tecnología te ha llevado de un hombre a convertirte a mujer, pues.
1: Uno lo pregunta porque uno tiene que ser muy respetuoso, porque en el fondo hoy día uno no puede dar por asumido la condición o la orientación sexual del otro, pero por eso te lo preguntaba. Así que te quieres casar. ¿Te gustaría casarte?
0: O sea, para sentir lo que es estar casado. Y me divorcio a los 3 meses.
1: ¿Por qué te has casado? ¿Nunca?
0: Nunca me he casado.
1: ¿Nunca te casaste? ¿Has pedido matrimonio?
0: Pedí matrimonio, pero me dijeron que no.
1: ¿En serio?
0: Sí.
1: ¿Quién te dijo que no?
0: Lo voy a decir. María José Villanueva Vergara me dijo que no.
1: Mira, el hombre despechado.
0: No, sí me dijo... No despechado, me dijo que no. Es que lo que pasa es que vivíamos juntos y después lo habíamos separado. Y después yo dije, oye, ya, la instancia. Y pedí matrimonio.
1: Y lo mismo.
0: Compré rosas.
1: ¿Rosas?
0: La deshojé, las rosas.
1: Ya.
0: Compré en ese tiempo... Puta, trabajaba allá en la fábrica. Un amigo me prestó el crédito para comprar el anillo.
1: ¿Compraste el anillo?
0: Y dice... Y el anillo decía por dentro, te amaré por siempre.
1: ¿Y cuánto te costó el anillo? ¿A cuántas cuotas sacaste el anillo?
0: Lo saqué a 6 cuotas y me costó como 200 y tanto en esos tiempos. Estamos hablando de hace...
1: No, sí, obvio. O sea, hoy día podría decir equivalente a 1 millón de pesos, un anillo de compromiso.
0: Puede ser, pues,
1: sí.
0: Más o menos.
1: Sí, pues si costó 200 mil pesos en el año...
0: Joyería varón de plazo este. Mira. Pero lo que me lleva, ay, tú, me hiciste recordar esos tiempos.
1: No, pero te estoy preguntando porque eres un hombre muy codiciado en el mundo del pádel. Siempre te veo acompañado de lindas muchachas. Y al parecer más de alguna está interesado en ti y tú no has podido ver con esos ojos.
0: Es que hay mucho cagüín en el pádel, mucho no, atado.
1: ¿Por qué?
0: Son como muchos problemas, mucho atado en el pádel.
1: ¿Por qué? ¿Por qué problemas?
0: Porque las mujeres son especiales. Bueno, siempre las mujeres han sido especiales.
1: Porque no son completas.
0: Bueno, para terminar la historia, entonces compré el anillo, todo. Y llego y ella se había ido a vivir a... ¿Usted fue al departamento que donde
1: sí,
0: yo estaba rentando?
1: Sí, yo te conozco.
0: Voy a rentar ahí. Ella se fue a vivir donde la mamá con mi hija. Y yo me quedé en el departamento. Y ya, pues yo voy y le pido matrimonio. Deshojé unas rosas. La cama llena de pétalos de rosa, toda la robada. Y llega y entra y queda así sorprendida. Y yo aparezco y le digo, ¿te quieres casar conmigo? y se pone a llorar, pero...
1: Ya, sí, se pone a llorar.
0: A llorar.
1: Momento, emocionada.
0: Emocionada. ¿Ya? Y me dijo, ¿por qué ahora que esto no se va? Y yo dije... Y ahí quedó, me dijo que no. Y yo le dije, pero ¿sabes qué? No te preocupes.
1: ¿Cómo?
0: Quédate con el anillo y vemos qué
1: pero,
0: pasa.
1: Pero te dijo que no, literalmente, no me quiero casar contigo.
0: Pero, no me dijo que no se quería casar.
1: ¿Pero tú le pediste matrimonio porque querías volver con ella o porque ya habías vuelto con ella
0: no,
1: y
0: porque,
1: estaba viviendo?
0: No, quería volver, que volviéramos y que nos casáramos. Y oye, estoy contando esta...
1: ¿Y qué hiciste ahí en ese minuto? ¿Ah? ¿Qué hiciste en ese minuto? ¿Qué sentiste en ese minuto?
0: Me sentí, ¿cómo se llama? Mal. Me sentí mal y todo, le dije, yo quédate con el anillo. Y después ella andaba con el anillo como en el dedo de casado.
1: Es que igual era bonito, pues, imagínate un anillo de compromiso.
0: Sí, pero andaba con el anillo, no, ya por ejemplo te podría colocar el anillo en el otro dedo, pero andaba con el anillo como que estuviera casado.
1: Oye.
0: Igual hubieron varios así, de repente sus touch and go varias veces, estuvimos ahí como juntos, todo, hasta después ya la separación, ya la final. Pero, bueno, tú sabes, ya sí. Tú sabes. Pero
1: bueno, a todos nos dicen que no en algún minuto de la vida.
0: Sí.
1: Sí, hay que arriesgarse, así que igual se valora eso de ir, gastar, encariarse, hacer un esfuerzo inmenso de tener un anillo bonito para poder pedir matrimonio.
0: Sí, por lo menos no me quedé, le pedí.
1: Y una posibilidad también que te digan que no, pero igual hay que ser la segura, pues bueno.
0: Yo pensé. El experto en el amor.
1: Es que yo tengo una maestría en el amor. Así que a mí no me han dicho que no. No. Porque siempre me he ido antes. No, en serio. Yo, es como. No, nunca me han dicho que no. Porque nunca he pedido matrimonio.
0: Ah, ya estamos hablando de matrimonio. Ya.
1: Yo pedí una oportunidad, pedí matrimonio. Me casé, todos saben. Me casé una oportunidad. Y me dijeron que sí. Pero después no me he vuelto a tener un compromiso serio desde el amor, así que no... Igual me casarían nuevamente.
0: Pero enamorado.
1: Enamorado, po, para poder construir un hogar, una familia, los perritos, un quincho.
0: El hombre se enamora rápido, eso sí.
1: No, es que yo siento que el enamoramiento es una fase muy importante.
0: Yo creo que...
1: Sí, una fase. Sí, donde hay admiración, donde hay deseo por el otro, donde uno pide exclusividad, donde uno se vuelve loco, apasionado, intenso, pierde el sentido de realidad y comienza una aventura. Sin embargo, cuando empiezan a aparecer todas estas cosas que son... las que no nos gusta del otro, pareciera que nos desenamoramos y esto queda hasta acá nomás. Pues. Yo creo que el amor es mucho más que eso, más que el enamoramiento. Yo creo que amar es un sentimiento, pero también es una decisión, también se construye. Y a veces tóxico, como dice Chichi Peralta, ¿eh? Amor narcótico para las tóxicas y tóxicos. Pero me encantaría casarme y me imagino... entrando en la iglesia, porque te quiero contar, yo me divorcié por el Poder Judicial, por los tribunales de familia, también me separé por la iglesia, yo hice toda una tramitación, pude corroborar todo esto, y eso me da hoy día la libertad nuevamente de poder casarme por la iglesia católica.
0: Ah, qué bonito, bien.
1: Así que para aquella persona que esté conmigo, y aparte yo sentía que era justo, pues si yo estaba con alguien, y a veces... Y no todo el mundo tiene esa oportunidad nuevamente de casarse por la iglesia nuevamente. Entonces la persona que venga a mi vida va a poder casarse de blanco.
0: Bueno, la Cecilia Bolocco hizo también, anuló su matrimonio en sus tiempos.
1: ¿Por la iglesia?
0: Sí, pues. Sí, fue un matrimonio mediático, pero...
1: ¿O quién? ¿Con Eliseo Salazar se casó?
0: No, la Cecilia Bolocco se casó con un compadre que era estadounidense, creo. Y el compadre al final era gay, pues. Entonces ella probó.
1: Probó
0: que era gay y todo.
1: Uy, sí, fácil para ti, dice.
0: O sea, yo creo, yo participé en esto de la separación de la iglesia para que anularan el matrimonio de mi compadre, y ahí le dije, sí, nosotros
1: sí, porque
0: teníamos una relación hace tiempo ya, entonces.
1: Porque fuiste testigo de todo.
0: Sí. Bueno, sí.
1: Así que sí, volviendo al amor, el amor es más lindo que nos puede pasar. Así que bueno, mándale un saludo a quizás tienen que estar escuchando. ¿Qué dice la gente ahí en el grupo de WhatsApp de la radio?
0: El de la radio no me ha llegado nada. No sé
1: qué. Oye, la gente hoy está súper activa. No mandan tanto mensaje porque está saturando y por eso no los podemos sacar al aire.
0: Oye, le mandamos un saludito a la Andreita de la comuna del Bosque, que está a través de la 103.1 escuchando el programa.
1: Andreita.
0: Manda saluditos, como siempre, dice un saludo para Edmundo.
1: ¿Quién dice la Andreita? Andreita, cuando quiera lavar la alfombra, me llama nomás, así que la dejamos.
0: El hombre está soltero también, por eso anda ofreciendo el servicio.
1: Sí, estoy soltero, yo no me cierro a la posibilidad de aventurarme.
0: A lavar la alfombra.
1: A peinarla, a secarla.
0: Oye, vamos a la musiquita.
1: Ponte un tema.
0: Los Bravos de Chile. O lo vamos a escuchar. No, esto es Amor Narcótico, lo que está sonando.
1: Dale. A esta hora. Chichi Peralta, Amor Narcótico.

0: Carlitos, la tía Vero quedó impactada cuando escuchó que te iba a casar.
1: Quiero, yo no puedo, porque te quiero así,
2: así, así.
3: Oye, le mandamos un saludito ahí a la May. Oye, este humorista que sale con el tema, con el temita de, con el temita, sí, ahí se escucha.
4: Sí, ahora sí me escucho.
3: Oye, con el temita que pero no, una pala de 300 lucas, pero no ganó. Hay cachado el humorista que dice, Emilia Dídez participó y la aplauden todo, pero no ganó.
4: Pero no ganó. No entendí mucho, pero...
3: No, pero no ganó. ¿No viste cuando el humorista de Viña le dijo?
4: No ganó.
3: No, no ganó, porque por ejemplo...
4: ¡Chile!
3: ¡Oh,
4: Emilia Dídez!
3: ¡Chile! ¡Oh, y saluda a Emilia Dídez!
4: No ganó. Oye, no ganó. La gente quedó impactada con la noticia del matrimonio. Parece que hay alguien ahí que te quiere, que habla de está dolida. Yo creo que algo le pasa contigo.
3: No creo.
4: ¿No?
3: No, está pasando. Oye, le mandamos un saludito a las amigas del Gustazo. Ahí,
4: ¿Del Gustazo?
3: Sí, el Gustazo.
4: ¿Qué es el Gustazo?
3: Usted ha ido a comer varias veces ahí conmigo y a San Nicolás.
4: Ah.
3: Donde la Claudita, la Eri, la Verito.
4: Señor, ahora entiendo, claro, quedaron impactados.
3: No, no, pero la Verito es
4: una chica. No la habéis contado.
3: ¿Que me iba a casar?
4: Sí, pero tenéis que contar. Es que no estaban considerada la invitación para ellos. Iba a salir muy caro.
3: Iba a salir muy caro el matrimonio. Caro. Oye, sale caro casarse en todo caso.
4: Sí, sale caro.
3: Sale caro, ¿cierto? Casarse, sí, sobre todo. A veces dicen, no, que, bueno, quiero hacer algo sencillo.
4: Claro, sencillo, 120 invitados.
3: Claro.
4: En carroza, en un auto descapotable. Comida para 120 personas.
3: Oye, pero ¿sabes qué? Mira, yo te voy a decir, te lo voy a poner. te lo voy a decir de esta manera.
4: Sí.
3: Mira, yo te voy a decir, una vez, la gente cuando se casa, ahora hay estas cuestiones de con las tiendas, listas de novios.
4: Ah, sí, listados.
3: Claro, listados, y ponen todo lo que quieren.
4: Claro.
3: Y... para que le regalen, pues.
4: Claro.
3: Hay los matrimonios que están empezando. Hay personas que llevan viviendo años, ya sí. Tienen su auto, tienen su casa amoblada,
4: claro.
3: y decidieron casarse.
4: Claro.
3: Y también está la opción de que, por ejemplo, los regalos vayan y como que te den toda la plata, lo que llegó, no sé cómo será ahí lo que ganan.
4: O la otra cobráis el plato, pues. El plato, pagas el plato.
3: Claro. Entonces, ¿qué es lo que pasa? Que una vez yo llegué, me invitaron a un matrimonio. No voy a decir a qué matrimonio fui. Yo fui, disfruté de todo. Y le dije a una persona que me comprara un regalo.
4: ¿Ya?
3: Y no sé qué pasó, no estaba el regalo que yo estaba, porque era la cuchillería de 20 lucas.
4: Claro. ¿Y qué me regalaste a mí, culiao? Oh, perdón. ¿Qué me regalaste, culiao?
3: Chao.
4: Con respeto.
3: Con respeto, compadre.
4: Oye, pero ¿y qué me regalaste a mí? En mi listado... ¿Qué había?
3: Te regalé a vos un sillón, parece.
4: Yo tenía todo. Oye, pero a mí no me regalaron. Yo me acuerdo una anécdota que es pan descanse, don Ítalo Pasalacqua, que fue invitado al matrimonio.
3: Ah, ¿él te regaló unos sillones?
4: No, él me regaló un microondas me regaló él. Pero muy cariñoso él, estuvo presente. Y bueno, yo otra gente que no regaló nada.
3: Pero ese microondas me lo regalaste también, ¿no?
4: ¿A dónde la hice?
3: Sí, o el rojo.
4: ¿Uno rojo?
3: Sí.
4: Oye, sí, el de Ítalo.
3: El de Ítalo. Ítalo, que en paz descanse. ¿Me lo regalaste a mí?
4: A ti te lo regalé, po.
3: Sí, pero recuerda que estás viviendo ahí en el centro.
4: De
3: y después. Vera.
4: No me sirve.
3: Después,
4: llévatelo.
3: Después de la tormenta, llévate este, ¿no? Te lo regalo.
4: Sí, oye, tantas cosas. Oh, no me había acordado.
3: Viste, yo tengo buena memoria. Todavía tengo buena la memoria y también lo tengo bueno por si acaso, si alguien quiere requerir de mi servicio.
4: Si alguien se quiere casar.
3: Si alguien se quiere casar. Ya, vos, la dinámica es que yo llego y caché que después, ¿cómo se llama? No sé qué hice. Oye, lo voy a ver. Después me tenían como... Me estaban cobrando el regalo, hermano. Así de esa onda en vez de...
4: ¿Por
3: que
4: qué no lo mandaste?
3: No, porque no sé qué pasó en la lista, no aparecía. Y me preguntaron, oye, Carlos, ¿qué me regalaste tú? Porque estamos sacando la cuenta de los regalos y todo.
4: No, qué feo.
3: ¿En serio? Y yo le dije, bueno, te bastó mi presencia, que te prendí el matrimonio, toda la guay, que me andé cobrando un regalo, loco. Voy a preguntarle, dije yo, a la persona que le encargué que me comprara el regalo.
4: Oh, qué feo.
3: O sea, porque también está invitado al matrimonio, llamamos familia, entonces también él lo iba a comprar con la tarjeta, porque caché que siempre no me ha gustado la tarjeta de crédito, porque cuando tuve tarjeta de crédito me fui a la mierda. Entonces, mejor no uso. Pedía el crédito prestado y pagaba las cuotas respondía. Era más responsable con las personas que me prestaban cosas que yo me hacía el bueno, no, pago después, no, pago después, después tenía la media cuenta. ¿A quién no le ha pasado eso?
4: Claro. Oye, y a todo esto, me tengo que ir.
3: ¿Se tiene que ir?
4: Tengo que ir, porque tengo un compromiso hoy día, así que sigo con mi camino. Oye, muchas gracias por la invitación, quiero despedirme de todos los auditores. Gracias por la simpatía, por la buena onda. Así que no se pierdan más ratito en vivo y en directo para todo el país a través de las plataformas digitales de YouTube. El gran invitado a... ¿cómo es?
3: A las 20:30 horas.
4: 20:30 horas.
3: Con Alan Márquez y Lingua. Ahí nos traen Lingua. El Sube al Carro, Brian. Y después vamos a estar con la weá a hacer show junto a Geraldine, Felipiño, MC Carlos y el más del lenguado de Chile, Sergi Rojas.
4: Me quemo. Oye, un abrazo para todos, me despido, así que gracias Carlitos por la invitación.
3: Ya compita, gracias y saludito para toda la gente que está en vivo y en directo. Casi me rompe todo el locutor y sigue metiendo bulla. Bueno, dijo que ahí iba a ir a, tenía un compromiso, ir a peinar una alfombra que le salió una peguita. Nos vamos ahí con Armando Hernández, loquito por ti. 18 horas con 56 minutitos.

0: 19:07.
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con 28 minutos, 19 horas con 28 minutos. Estamos en pleno vacilón de la tarde. A esta hora sube al carro, allá le mandamos un saludito a la Pamelita, al Janito, que ya estamos preparando todo para más ratito a las 20-30 horas estar junto a Lingua y Alan Márquez en Sube al Carro Prime. 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Todo pasando. 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